Supergrass, iniciamos esta tercera y última hora de música y en esta traeremos para absolutamente todos los gustos. Por ahí va a estar Blonde y va a estar Gorillaz, también The Cooks, que se vivían también Arctic Monkeys. Vea, ahí le adelanto para que de una vez usted vaya quedándose, vaya subiéndole el volumen y ajustándose ese cinturón si es que usted va manejando, porque acá vamos a menear todos esa melena como se debe en estas horas. Ya recuerden que a las 8 llegan las niñas lindas a bailar rock and roll en Radioactiva. Y yo también me tengo que salir corriendo porque sé que muchos de ustedes van en camino para Halloween. Vamos para el concierto en el Movistar Arena. Les voy a recordar los horarios para quienes ya están en camino. Recuerden que van a tener también ellos teloneros. A las 7 abren las puertas, entonces ya las abrieron, así que ustedes pendientes, corran, vea, ya me toca correr. 7:55 de la noche se estará subiendo Kraken al escenario y a las 9, Halloween, celebrando sus 40 años, así que ya nos vemos todos allá pendientes. Y de una vez, vámonos con música a este Planeta Rock, llega Tin Lizzy.

To Lose My Life es de White Lies. Seguimos acompañándolos en esta tarde y recuerden todos que nuestra línea WhatsApp está abierta, 305-34-0776. Si usted va en camino al concierto de Halloween, díganos cómo está el tráfico, cómo anda la movilidad. También recibimos estos reportes para que ustedes estén ahí súper pendientes. Los voy a dejar con los Arctic Monkeys y Floris en Adolescent. También va a llegar Interpol con Evil, pero antes aquí están Night Days con Absolute.

0: Florecen Adolescent, ese clásico que muchos esperamos que vuelva a tocar los Arctic Monkeys en sus conciertos. Quién sabe si regresan a Latinoamérica, porque últimamente no están haciendo música juntos, solamente se unieron para sacar un sencillo colaborativo en un álbum que hacía una recaudación, todo por una obra social. Esperemos a ver qué pasa con los Arctic Monkeys. A los que sí les traigo es a unos que vamos a estar viendo en 2 meses. 17 de noviembre, Coliseo Med Plus, los Gorillaz llegan a Bogotá, Colombia nuevamente. De pronto Radioactiva está por allá presente. Estamos todavía pendientes a ver qué sucede, pero aterrizan en Radioactiva con Clint Eastwood.
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Y bien, lastimosamente llegamos al final de estas tres horitas. Fue un gusto para mí acompañarlos. Gracias a todos los que se subieron a este bus de Radioactiva de 5 a 8 de la noche. Los acompañaré todos los sábados. Mi nombre es Gaps. Gracias también, muy bellos todos los que me mandaron ese saludo de cumpleaños. Mil y mil gracias. Espero seguir muchos años más acompañándolos aquí en Radioactiva. Me voy a despedir con un temón. Con un temón un poco melancólico, pero para que ustedes disfruten, vean. ¿Ustedes han escuchado esta intro?

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gracias de la vida. Eso es un poco lo que refleja esta canción de Pearl Jam de 1993 con Daughter, de ese gran segundo álbum de estudio de Pearl Jam llamado Versus. Y esta canción la escribe Eddie Vedder porque cuenta la historia de una niña que tenía problemas de aprendizaje, específicamente dislexia. Y resulta que esta niña sufre abuso físico y psicológico de los padres porque ellos no comprenden su condición y la catalogan erróneamente como rebelde o perezosa. Y es un poco el significado y también el mensaje social que trae esta canción de Pearl Jam, Daughter, en Radioactiva. ¿Qué tal? ¿Cómo me le va? Me alegra mucho saludarlos. Soy Pacho Cardona y a partir de este momento voy a comandar este planeta rock para presentar canciones, para que juntos viajemos en el tiempo y recordemos esas grandes bandas que tanto nos inspiraron, artistas también que hacen parte de este planeta rock. Y yo, mientras que usted va haciendo ahí, qué sé yo, algunos pendientes que tiene por ahí, o comparte con la familia, o hace ejercicio, o hace pereza, yo lo voy acompañando. ¿Listo? Nos vamos al año 87 para traer el cuarto álbum de estudio de Def Leppard. Aparece por acá esta gran canción, una de las baladas de rock más quizás sofisticadas y también exitosa de la historia de Pearl Jam, de Def Leppard. Aquí están en Radioactiva, siendo parte de estos domingos de resurrección, Hysteria.

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Roxanne, The Police, la canción que puso en el mapa internacional a esta gran banda pasando por Radioactiva 1978, una canción que se convirtió en uno de esos temas más influyentes y sobre todo reconocibles en la historia del rock mundial. Y aquí es donde Sting escribe esta canción después de una visita que él hizo a París por allá en el año 77, y la banda se hospedaba en un hotel muy barato, como tipo hostal, cerca del barrio rojo de la ciudad. Cuando Sting ve a las trabajadoras sexuales que estaban ahí rondando la zona, comenzó a imaginar cómo sería estar profundamente enamorado de una de esas mujeres. Y este nombre, Roxanne, lo toma del personaje principal de una obra clásica de teatro. Así que ahí está esta gran canción pasando por Radioactiva en estos domingos de resurrección. Ya viene la maratón. Prepárese, 18 y 19 de septiembre, la maratón del gallo de Radioactiva. 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También a través de TikTok vamos a tener muchas sorpresas. 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A ver, ¿cuántos ya somos suscriptores del canal de Radioactiva Colombia en YouTube? Ah, no, ya vamos por 90.400. ¡Vamos que se puede! ¡Vamos, amigos! Y continuemos con la música. Aquí está No Doubt, año 2000. Aquí está Gwen Stefani haciendo como una especie de catarsis también. Y sobre todo, basándose en su tormentosa y cambiante relación con Gavin Rossdale, el vocalista de Bush, quien años más tarde se convertiría en su esposo. Aquí está con...

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Damon Albarn y su banda Blur, Crazy Beat, una vibrante y experimental canción de esta gran banda británica, año 2003 del Think Tank, ese gran disco, el séptimo álbum de estudio de ellos y que marcó esa época de transición de la banda adentrándose en terrenos de la electrónica, coqueteaban con esos sonidos y esos ritmos alternativos urbanos. Hacen parte, por supuesto, de Radioactiva y aquí está también en estos sonidos de, en los Domingos de Resurrección. Bueno, traigo una buena canción que me pidieron por ahí a través del WhatsApp de Radioactiva. Si usted se quiere animar también y me quiere pedir algo de música, pues hágale, adelante. Eso sí, téngame un poquito de paciencia, porque cuando digo que pidan canciones, escribe mucha gente. Entonces, pues, tenga en cuenta que usted no es la única persona. ¿Listo? 305-34-0776. 305-34-0776 para que me escriba al WhatsApp de Radioactiva y juntos programemos estos Domingos de Resurrección mientras yo le traigo una balada, balada muy importante, emblemática también de la década de los 80s, del año 85 exactamente, de ese glam metal de Motley Crue. Aquí está Tommy Lee. Aunque al principio, digamos que la banda y los ejecutivos de la disquera se mostraban escépticos de incluir una balada impulsada por un piano en un disco de metal, la insistencia de Tommy Lee y la interpretación vocal de Vince Neil terminaron salvando esta gran canción. Así que aquí está Motley Crue y Home Sweet Home.

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Journey, una gran balada, Open Arms en Radioactiva 1982, de ese icónico álbum de estudio, El Escape, y hace parte, por supuesto, de estos Domingos de Resurrección. Le mando un fuerte abrazo, yo soy Pacho Cardona, y juntos vamos recordando canciones en estos Domingos de Resurrección. Yo lo voy acompañando a usted por ahí, bastante gente me ha pedido canciones, si usted lo quiere hacer también, hágale, hágale, que no viene carro, pero téngame paciencia, por favor. Le doy el número del WhatsApp de Radioactiva para que me escriba si quiere, 300-534-0776. Y juntos programamos estos Domingos de Resurrección. Así que dentro de lo que ya me han pedido por acá para esta hora de música, téngame paciencia, porque por ahí trae algo de The Verb, vendrá algo de Pink Floyd, algo de Farnham Blondes también girará por aquí, por la órbita de este planeta rock. Y es tiempo de traer una canción que también recordamos de una época muy potente, muy poderosa en Radioactiva. ¿Se acuerda del año 2000? Aquí está Crazy Town. Y esta canción justo se convirtió en un fenómeno de la cultura pop de inicios del milenio. Llegó al número uno y obviamente en Radioactiva también se apoderó de ese puesto honorífico. Crazy Town y

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Come on and play The Offspring en Radioactiva. Eduardo Martínez me pidió esa canción y bueno, yo hago caso. Así como muchos de ustedes también están programando la música en estos domingos de resurrección en Radioactiva. Yo soy Pacho Cardona y recordábamos esta canción del Smash 1994. Esta es una de estas bandas que hay que admirar porque desde sus inicios hasta el día de hoy no pierden la esencia. Son maestros de verdad del punk rock, The Offspring, y pasan por acá la banda de Dexter Holland. Y bueno, grandes canciones que juntos vamos recordando en estos domingos de resurrección. Viene la Maratón del Gallo, prepárese, 18 y 19 de septiembre, viernes y sábado. No se la vaya a perder porque va a estar muy potente y vamos a estar juntos también haciendo muchas horas, divirtiéndonos con invitados entretenidos ahí y pasándola muy bien con todo el parche. Así que lo espero, no me vaya a fallar. No olvide suscribirse al canal de YouTube de Radioactiva Colombia. ¿Nos ponemos románticos? Sí, ¿por qué no? Llega un momento del famoso hair metal. 1992, la banda es Firehouse, desde los Estados Unidos. Y sabiendo el impacto que tenían otras bandas con las famosísimas power ballads de la época, ellos decidieron también intentarlo. Y el resultado, una canción espectacular. Firehouse en Radioactiva, When I Look Into Your Eyes.

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Me gusta este sonido de los Talking Heads en Radioactiva, Burning Down the House. Puro New Wave, puro rock alternativo, año 83. Qué bueno, ¿no? La canción nace a partir de una sesión de improvisación instrumental que el bajista de la banda lideró y el baterista también. Se inspiraron también en el título y el ritmo que llegó después de que Franz asistiera, él es el baterista, a un concierto de otra mítica banda de funk. Entonces el público coreaba Burn Down the House, Burn Down the House. Y esa expresión común de la escena del funk, que significaba dar un espectáculo muy increíble y metafóricamente destruyendo un lugar, pues hizo que ellos se inspiraran y ahí nació esa gran canción. Los traemos y hacen parte de Radioactiva en los Domingos de Resurrección. Viajemos a la década de los noventas. Esta canción me la pidió Laura Gómez y aquí está, The Subdragons. 1990, un rotundo éxito comercial y esta canción que es también, digamos, no es una composición original de la banda, sino una reinterpretación completamente de una canción de los Rolling Stones. Aquí está, The Subdragons, I'm Free.

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Michael Stipe y su gran banda R.E.M. Losing My Religion Out of Time, de ese gran álbum, el séptimo disco que sacaron, 1991. A pesar de lo que sugiere el título de esta canción, no tiene nada que ver con la religión o la pérdida de la fe. Losing My Religion es una vieja expresión, digamos, coloquial del sur de los Estados Unidos, que significa perder los estribos, la paciencia, sentirse completamente abrumado. Entonces Michael Stipe la utiliza para escribir una letra sobre el amor no correspondido, como la desesperación, la impotencia, la timidez extrema de alguien que no se atreve a confesar sus sentimientos. ¿A usted le ha pasado que se ha encontrado con una persona 10 años después y le dice: oye, es que tú a mí me gustabas mucho, pero pues tú tampoco nunca me dijiste nada? Bueno, pues ahí tiene, eso es también una canción. Así que R.E.M. lo logra con ese gran éxito, pasando por Radioactiva y abriendo esta nueva hora de música. Yo soy Pacho Cardona y déjeme ir al año 87, un disco que es espectacular. El álbum Kick de la banda australiana In Excess, el sexto álbum de estudio. Y aquí está Michael Hutchence y Need You Tonight.

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Aerosmith, What It Takes en Radio Activa, hace parte de los Domingos de Resurrección, una balada muy poderosa, aclamada también, 1990 del álbum Pump, esa canción que además pues hizo parte de este disco que fue histórico y también tuvo muchos títulos, digamos, muchos reconocimientos importantes. Lo escribe esa dupla de Steven Tyler y Joe Perry y pues digamos que empiezan a poner magia pura y ustedes saben que cuando genios se unen aparecen estas grandes composiciones y le dieron forma a una canción de rock and roll lenta, pero que destaca por incorporar esas texturas de una balada sureña, arreglos de metales, hasta acordeón. Entonces le da una atmósfera melancólica a esa canción de Aerosmith, que también pasa por acá por Radio Activa, los Domingos de Resurrección. Gracias a los que me han estado ayudando a programar y a pedir canciones y demás. Bueno, esta me la pidieron hace un ratico también, año 2000. Aquí está una impecable interpretación vocal, una producción espectacular que hizo Lenny Kravitz para esta gran canción. Se ganó mejor interpretación vocal de rock masculina en el año 2001. Y aquí está Lenny Kravitz y Again.

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Una hermosa canción espectacular de Cranberries, Dolores O'Riordan, Dreams en Radioactiva. Banda irlandesa que nos acompañó durante mucho tiempo y esto lo lanzaron para el año 92. Pero aquí recordamos a esa gran voz de Dolores O'Riordan que aparece ahí, que plasma de una forma muy poética esa abrumadora emoción del primer amor y describe cómo ese enamoramiento cambia por completo, como esa perspectiva de una persona, haciendo que la realidad se sienta tan hermosa, ligera y perfecta como si se tratara de un sueño constante. La fase del enamoramiento, dirían los psicólogos. The Cranberries, pasando por Radioactiva. Yo soy Pacho Cardona, le mando un fuerte abrazo. Nos oímos mañana a partir de las 6 en el Gallo de Radioactiva. Ya viene la maratón, 18 y 19 de septiembre. No olvide suscribirse al canal de YouTube para que no se pierda nada de la maratón. Ya somos una cantidad, ya somos 90.400 suscriptores del canal de Radioactiva Colombia en YouTube. Si usted todavía no lo es, hágale, lo espero por allá. Suscríbase y haga parte de esta familia, de esta gran comunidad de Radioactiva. Soy Pacho Cardona, le mando un fuerte abrazo y siga conectado a los Domingos de Resurrección.

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Used to Love Her de Guns N' Roses, del álbum Lies, que fue precisamente el álbum en el intermedio entre el Appetite for Destruction y los Use Illusion. Ese álbum incluía canciones como, ahí estaba Patience, por ejemplo. Buenos días, ¿cómo están? Han pasado las 11 de la mañana. Yo soy Montoya. Junto a Jeff, como cada 8 días, los domingos los usamos para recordar, para ir por esos clásicos y traerlos a la actualidad del año 2026. Saludos Medellín, saludos Bogotá, a todos los oyentes que están a través de la app de Radio Activa. Los domingos de resurrección siguen ahora con esto de Sugar Ray, se llama Someday. Vienen los Mighty Mighty Bostons, viene Blink-182 y algo de Goldfinger.

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99 Red Balloons, una versión de las tantas que tiene la canción original, esta vez de una banda de rock buenísima llamada Goldfinger. Esta es Radio Activa. Este es el Planeta Rock y los domingos, hoy que es domingo 6 de septiembre, pues bueno, vamos a dedicarnos de aquí hasta las 2 de la tarde a pasarles buena música. ¿Qué tal esto de Bon Jovi? Se llama Born to be My Baby, del álbum del 88 llamado New Jersey. Viene Blondie, viene U2 y un clásico de Queen.

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0: Under Pressure de David Bowie y Freddie Mercury, y bueno, y Queen, por supuesto, una canción que, si mal no recuerdo, fue grabada en Nueva York y justo conecta con Jon Bon Jovi. Jon Bon Jovi alguna vez en una entrevista contó que había trabajado en un estudio de grabación, ahí se hizo, ahí aprendió y ahí aprovechaba en las noches tarde cuando se quedaba para grabar sus maquetas. Y él cuenta con mucha alegría, en algún momento creo que salió a hacer uno de esos populares mandados del estudio de grabación, y cuando volvió se encontró con que en un estudio estaba grabando Freddie Mercury, estaba grabando David Bowie las voces de esta canción que acabamos de oír aquí en Radio Activa. Vamos con más canciones, Jeff. La gente quiere oír a Kay. I Will Survive también es una versión de un viejo clásico de Gloria Gaynor de la música disco. Viene Smash Mouth, viene No Doubt y si hay tiempo, algo de la banda sueca de Cardigans.
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Aprovecho el final de Personal Jesus de Depeche Mode para recordarles que estamos en los domingos de Resurrección. 97.9 es nuestra frecuencia en Bogotá, 102.3 es nuestra frecuencia en la ciudad de Medellín. Los domingos de Resurrección tienen mucho de especial porque hace un recorrido la programación musical de música de los 70, de los 80, de los 90, del 2000 para acá con algunos títulos. Es que hablar de una canción de recién arrancando el milenio ya es hablar de un clásico, es una canción que tranquilamente puede tener 20 años. Así que, ¿qué quieren oír? @monto40 es mi cuenta de Instagram, la de toda la vida. Si quieren escribirme, si quieren dejarme alguna canción o alguna solicitud musical. Arrancamos esta tanda con The Beatles y esto es Hey Jude. En camino, música de Def Leppard. Me gusta contarles qué viene para que estén preparados. Viene The Police y escojo una canción de Journey.

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Fue una gran elección, Don't Stop Believing, una de las canciones más famosas de la banda de Steve Perry. Y, bueno, él dejó la banda durante una temporada larga, Journey sobrevivió, luego algunos integrantes de Journey armaron Bad English a finales de los 80, comienzos de los 90, y luego buscaron un cantante para reemplazar a Steve Perry. Y lo encontraron por allá en Filipinas, además. Figúrense, esta es Radioactiva. Este es el Planeta Rock, que sigue ahora con una tanda noventera. Esto incluye a Chumbawamba, Top Thumping, vienen los Counting Crows con Mr. Jones y algo del sonido británico de Blur que tanto nos gusta. Radioactiva está al aire, son los domingos de Resurrección.

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Este sí que es un verdadero clásico de Radioactiva, Limp Bizkit y Rolling. Esta es Radioactiva, el planeta rock, los domingos de resurrección, todo el domingo pasando música, los clásicos, los leo en arroba monto 40. Saludos a todos los oyentes que están no solo en Bogotá y en Medellín, donde tenemos frecuencias, sino veo por ahí mensajes de Bucaramanga, oyentes en Cúcuta, a los oyentes del Eje Cafetero que siempre han sido tan rockeros, tan especiales, tan fans de Radioactiva, el planeta rock. Esta es una banda ochentera llamada Rat, Round and Round, su gran canción, el himno del rock de la banda Rat. Llega Bob Seger también con Old Time Rock and Roll, una canción que además musicaliza mis intervenciones de Radioactiva los domingos. Viene Sweet y viene algo de Led Zeppelin. Este es el planeta rock al aire en el domingo.

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Y aquí seguimos, es Radioactiva, está al aire en los domingos. Hoy que el domingo pinta bien, digamos que para todos los fans de los clásicos, siempre encontrarnos desde las 11 de la mañana hasta las 2 de la tarde en esta que siempre ha sido mi casa, volver a hacer turno musical. Soy desjockey eterno de Radio.

producción para esta hora. Hay grandes canciones, grandes títulos, entre ellos, bueno, la canción que acabamos de oír de Knack y My Sharona. Y esta incluye a Green Day, vienen The Presidents of the United States of America. Viene también Orgy con Blue Monday, la vieja canción, bueno, versión de la canción de New Order, y algo de The Offspring. Esto les gusta, les va a encantar. Así suena Radioactiva los domingos.

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Y así en medio de clásicos, en Radio Activa en Bogotá 97.9 y en Medellín en los 102.3 FM, ahí estamos conectados en la radio como siempre, pero a través de la app es que no hay límites. Jeff, estamos buscando canciones que los oyentes están dejando en mi cuenta de Instagram en @monto40. Por ahí nos podemos comunicar. ¿Quieren viajar en el tiempo? Ir a los archivos más secretos, pero disponibles para ustedes de El Planeta Rock. Esto les va a encantar. Arranco con el rock de la langosta, Rock Lobster de B-52s. Viene Supertramp con Breakfast in America. Viene Genesis, Phil Collins cantando Land of Confusion. Recién Phil Collins reemplazaba a Peter Gabriel viniendo desde la batería. Bueno, no mentira, se quedó en la batería, pero reemplazó el cantante. Y algo de Kenny Loggins puede ser de la banda sonora de Footloose.

de las tantas canciones, banda sonora de película hechas por Kenny Loggins. Hay que recordar que aparte de Footloose, que es un clásico, pero de los clásicos del archivo, de ese archivo que compartimos con ustedes los domingos, en los domingos de Resurrección, pero Kenny Loggins tiene Danger Zone de Top Gun, tiene Meet Me Halfway de Over the Tops, la película protagonizada por Sylvester Stallone, que era un camionero, pero peleador. Bueno, en fin, antes de irnos, vamos a despedirnos. Gracias, Jeff, en la producción de este espacio de los Domingos de Resurrección. Como siempre, es la fórmula perfecta. Yo soy Montoya, ya viene Tato Cepeda para seguir acompañándolos durante este resto de domingo. Tres maravillosas horas que vamos a dejar atrás. Es hora de cerrar, como bien lo dice esta canción. Me gusta mucho Semisonic y Closing Time. Llegó el momento de irnos. Si hay tiempo, Lenny Kravitz. Si hay más tiempo, algo de los Red Hot Chili Peppers. Y si hay más tiempo, algo de Weezer. Estos son los Domingos de Resurrección. Y hasta aquí mi turno musical en Radio Activa, el Planeta Rock.

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La versión noventera de esta canción de los años 80, originalmente de una agrupación llamada Dead or Alive, pero es la versión de Dope, la canción You Spin Me Around. Bienvenidos a la música, bienvenidos a los domingos de Resurrección. A las 6 tendremos Rock and Roll, así que hagámosle y metámosle con amor a la música, porque se nos viene John Jett and the Black Heartbreakers con la canción I Love Rock and Roll, los Rolling Stones con Emotional Rescue, y esto es The Midnight Oil. Australianos ellos, y arrancan otra hora de música los domingos de Resurrección. Bienvenidos.

John Jett, los que ustedes no saben, o de pronto sí lo sabían, es que esta canción también es un cover de unos señores llamados The Arrows. La hicieron muchos. La mejor fue esta, la de John Jett and the Black Heartbreakers, y la canción I Love Rock and Roll, canción sasasa, que continúa en estos domingos de resurrección. Vamos a ponernos un poco, ¿cómo se llamaba eso? Le decían rocker o canciones de... Ah, juepucha. Bueno, como despectivamente algunos les decían rock de peluquería. Y está muy feo. Pero a mí me encantaba el glam rock de los años 80. Por eso traeremos a Poison con I Won't Forget You. Estará Motley Crue con Don't Go Away Mad. Y esto es de Bon Jovi. Se llama You.

El que no diga que no ha puesto esta canción para hacer ejercicio, para sentirse mejor, está equivocadísimo. Yo sé que todos lo hemos hecho, si tenemos gimnasio, nos montamos en una bicicleta o salimos a caminar, porque sí, ayuda un montón. Eye of the Tiger estuvo, si no estoy mal, en la tercera de Rocky, porque no fue desde el comienzo. Fue después cuando les dijeron a estos manes como, ¿qué hubo? ¿Quieren hacer una banda sonora? Sí, ¿de cuál película? ¿De esta? Uy, de una, va para esa. Y se montaron, y esa es una canción ya icónica de los años 80. Vamos a traer más canciones y más música en los Domingos de Resurrección. Ya nos vamos a meter en los 90 con The Way, Fastball, estará por aquí Jane's Addiction con Jane Says. Nos volvemos a meter a los 80s con Bruce Springsteen y Dancing in the Dark. Y esto es The Starship y se llama We Build the City with Rock and Roll.

viejitos, ay, qué tierna. Si no las conocen, averígüenla. The Way en Radioactiva en los domingos de Resurrección. Estamos poniendo mucha música. Seguramente usted está de vuelta para su casa o ya fue a visitar a su familia o salió a almorzar o lo que sea, pero siempre se acompaña de el buen sonido de este planeta rock, más de los años 90. Traeremos a los Smashing Pumpkins con Disarm. Estará por aquí Pearl Jam. No, de una vez, pongámosla. Eso se llama Animal.

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Se convirtió en himno también del equipo de Inglaterra en el pasado mundial. Se llaman los Oasis. La canción Wonderwall, arrancando otra hora de música en los domingos de Resurrección. Vamos a meternos bien atrás en el tiempo. Traeremos a los Beatles con I Want to Hold Your Hand. Estará por acá Ray Charles con Hit the Road Jack. Nancy Sinatra, la hija del señor Frank Sinatra, con These Boots Are Made for Walking. Y una vez arrancamos con esta canción sota del señor Elvis Presley.

I want to hold your hand. Ahí están los Beatles, los que se inventaron todo. Sí, realmente. Lo hicieron en los 60 y cantaban canciones bonitas de enamorados, de nos cogemos la mano, de todas estas cosas. Ya después, con un poco de ayudita, sí, seguramente también encontraron otra forma de introspección y se inventaron un poco de ritmos. El metal, hasta el hip hop se lo inventaron esos señores. Así que atentos con los Beatles porque son lo máximo. Me encantan. Y están aquí siempre en los domingos de Resurrección. Traeremos más música, nos vamos a meter en los años 90. Traeremos a Everlast con What Is Like, estará por acá Temple of the Dog, una agrupación hecha con los integrantes de Pearl Jam y también con los de Soundgarden, y la canción se llama Hunger Strike. Traeremos también, a ver, se nos coló por aquí los 80, Don Henley con Dirty Laundry, canción sota también, Faith No More con Easy, y esto que suena es hermosísimo y es de YouTube y se llama I Still Haven't Found What I'm Looking For, en Radioactiva los domingos de Resurrección.

Everlast y la canción What Is Like en Radioactiva, recordando estos sonidos deliciosos de los años 90, que yo sé que ustedes les suben el volumen porque nos traen muchos recuerdos. De eso se tratan estos domingos de resurrección. Traeremos una tanda bien depresiva, así que si es domingo por la tarde y están pensando en mañana el trabajo, el estudio y qué pereza, pues esto le va a ayudar un montón. Vamos a traer a Soundgarden con Black Hole Sun, Radiohead con Creep, Nirvana con The Man Who Sold the World, y esto es de Our Lady Peace y se llama Clumsy. Uf, vamos a sufrir en esta tanda.

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Hora de música, alístense, acomódense, porque vienen los Scorpions con Wind of Change. Estará por aquí Kansas con Dust in the Wind, David Bowie con Heroes, y esto es de los Doors, se llama Roadhouse Blues. Bienvenidos a la música, bienvenidos a los domingos de Resurrección.

Ay, qué linda canción. More Than Words Extreme en el Planeta Rock en Radioactiva. Estos domingos de resurrección siempre, siempre nos traen sorpresitas y recuerdos de esas canciones muy chimbitas que oíamos hace un tiempo. Traeremos a Paul McCartney con Hope of Deliverance, Beck con Loser, Metallica con The Unforgiven, la primera parte. Y esto es de Def Leppard, se llama When Love and Hate Collide. Radioactiva, los domingos de resurrección.

En 2013, cuando vino por primera vez Paul McCartney a Colombia, le contaron que esta canción había sido éxito en Colombia. Sí, exactamente. Es el único país en el mundo donde Hope of Deliverance fue canción, o fue importante, o fue éxito, o fue número uno. Y resulta que él no se acordaba de muchas cosas. Chucho Merchan, un conocido de él y conocido también de todos nosotros porque es un monstruo y ha trabajado con bandas como Eurythmics, bueno, también trabajó con Paul McCartney, se sentó con él unas horas antes del concierto y sacaron nuevamente la canción. Hope of Deliverance, una canción que solo fue número uno en Colombia y que se tocó en ese concierto del año 2013. Paul McCartney, un lord, como siempre. Yo soy Tato, me voy despidiendo, los voy a dejar con Aerosmith y I Don't Want to Miss a Thing. Estará Space Hawken in the Meantime, canción sota, y esto de Collective Soul llamado The World I Know, Radioactiva, domingos de Resurrección. Los quiero.

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0: con las buenas, con las geniales, con las legendarias, con las siempre azules tardes. Es un placer darles la bienvenida al Rock and Gold de Radio Activa, siempre con más pasión y menos técnica. Hoy con una cita embajadora, hoy con una cita azul, porque hoy no es un domingo cualquiera. Hoy juega Millonarios y lo vamos a alentar, siempre con más pasión y menos técnica en Radio Activa. Hoy es momento del azul, de un herido azul que ya vio cómo se le escaparon los puntos enfrentándose a su rival de patio. Un azul que tomaron la decisión más rara, a menos de 24 horas de un clásico, de sacar al entrenador. Y el azul que ya confirmó el regreso del profe Gamero. Es Millonarios que hoy visita al Pereira. Y por eso usted ya se va conectando en Radio Activa. Saludos a los que nos escuchan, a las que están ahí conectadas en radioactiva.com, a través de los 97.9, los 102.3. Y claro, desde ya, para que se vayan pasando a Radio Activa Colombia en YouTube, donde nos pueden ver las carátulas. Las carátulas como la del que me acompaña. Hoy sí lo veo elegante, hoy se vino pisposo, hoy se bañó, hoy se nota que el fin de semana le dieron cariño, o se dio cariño. Mi querido amigo de tantas luchas, batallas, el muérgano, menos muérgano, el señor Monolao Corredor.
1: ¡Luis Canavi! Como siempre, señor, saludo para usted, para todos los seguidores del Rock and Gold de Radio Activa, para los hinchas de Millonarios, y no solo para los hinchas de Millonarios, sino para los hinchas del fútbol, porque acá hablamos de toda clase de miércoles. No importa el resultado, no importan los colores, lo importante es pasar la casa sabroso, Luis Canavi. Por eso, como usted lo decía, Millonarios visita al Pereira, fecha 9 de nuestra Liga Chipcha. Cuando quiera le tengo las nóminas, vengo más preparado, como decía el viejo, el difunto, el finado, más preparado que un cumis.
0: Usted acaba de decir, no importa el resultado, y perdóneme, Millonarios tienen que ganar.
1: Ay, a mí esto ya no me importa.
0: No, ábrase. Si no, váyase ya.
1: ¿Sí?
0: Ay, usted viene a decirme que no, Monolao, y tenemos que ganar. Usted vio la nómina del Pereira.
1: No, está
0: bien. ¿Usted vio dónde estamos jugando hoy? ¿Usted vio el momento que atraviesa? Hay que ganar. ¿Cómo
1: sí,
0: así?
1: Hay que ganar.
0: No jodas. ¿Cómo así, Monolao? Por favor.
1: Yo vengo ya.
0: ¿Quiere volverse a presentar o bajar así?
1: No, así. Usted sabe que como entregué el trabajo, lo entregué ya.
0: Ahí está. Mire, hoy de amarillo. Dicen que quien de amarillo se viste, se lo lleva a la corriente. No, a su belleza se atiene. Ella hoy estrenándose como agente manager de deportista, ella vendiendo la transferencia de muchos futbolistas, iniciando por su hijo, mi querida Escorpión Higuita. Diana Higuita, buenas tardes, bienvenida al

0: días, buenas tardes. Sí, señor, estoy de amarillo, pero hoy voy con el azul.
1: Bien, marcador, Diana, de una vez.
0: De una vez, le voy a un marcador de 3-1 a favor, por supuesto, de Millonarios. 3-1.
1: ¿Tres?
0: Hoy tienen que darla toda.
1: 1-1, me gustó. Sí. Bienvenida, Dianita. Ya vamos a empezar con sus amigos, sus invitados. Ya me va a contar cómo le fue el fin de semana. Ya me va a invitar a contar cómo le fue con Bésame, que la vi trabajando con Bésame todo el fin de semana. Bien, Dianita, y alguien que viene aquí oliendo a cacique, a guarapo, viene de rematar en cumpleaños al cual ningún integrante del Rock and Roll fue invitado. Todo fue increíble. Me gustaba la época en que Radioactiva todos éramos amigos.
2: Pero ¿no? A mí no me invitaron.
1: No, invitaron a los practicantes nuevos, invitaron a Juan Andrés Aparicio. Que...
2: A los que tienen futuro en esto, a los que como nosotros ya vamos de salida.
1: Rock and Roll mamando. Feliz cumpleaños a Gabriela y muy querida, muchas gracias por la no invitación. ¿Cómo le fue, Cali? Hasta aquí me huele su guayabo.
3: Uy, qué guayacán tan bravo.
2: ¿Se estuta, no?
3: No, y además que salí del concierto de Halloween, entonces estoy sordo y enguayabado.
1: Yo voy a poner queja al aire. A mí no me invitaron ni al concierto de Halloween ni al cumpleaños de Gabriela. ¿Usted puede creer, Monolado?
2: No me perdí.
1: Había una época en la que Radioactiva éramos amigos, ya no.
3: Ya no, pero sí habían boletas.
1: Nos detestamos todos.
2: Ah, es que el cumpleaños de Gabs era con boleta.
1: Imagínese.
3: Era con boleta. ¿Qué cuentan? Vea, hoy están jugando en mi casa. Qué bonito lugar.
1: ¿Por qué estamos jugando en Cali, Monolado? ¿Se acuerda?
2: Claro, el tema del terremoto, hombre, quedó muy sufrida la ciudad de Pereira, pues tocó allá.
1: Muy complicado, pero bueno, decidieron que el calendario podía seguir. Nos acomodamos en Cali y hoy Millonarios, que cómo se para el como embajador, Mono, con bajas muy importantes, porque se confirmó la lesión de Jomier Guerrero. ¿Qué pasó con el Tucu? ¿Qué pasó con Falcao? ¿Cómo se para Millos, Mono?
2: En el arco, Javier Burray. Por la derecha, Samuel Martín. André Ginás, el capitán. Steven Barreiro, Danovis Banguero. Rodri Ureña en la mitad del terreno con Mateo García. Daniel Ruiz repartiendo Buñuelo. André Estupiñán. Francisco Chaverra y en punta Leonardo Castro. La mala noticia, la lesión de Jomier Guerrero.
1: Increíble.
2: Y la buena, que ya regresó por ahí el señor Tucu, como usted le dice.
1: Oiga, ¿cuánto tiempo se va a demorar Jomier? Ya la temporada suerte, ¿no?
2: Sí, 3 mesecitos.
1: No, ya
2: eso, se pasa rápido.
1: Ah, no, ya suerte. Necesito solo 2 para que salga el GTA. Ya les contamos cómo se para Pereira hoy, la banda de Diana, que viene amarilla. Hoy viene alentando al Pereira, aunque por fuera diga que de Millos. Se va a mover ese Buñuelo, pero recuerde que estamos en arroba Radioactiva Colombia. Dice Dani García, se rompió el camerino en Radioactiva completamente.
2: Sí.
1: Dice Israel González, yo soy hincha del Rock and Roll. ¡Qué grande! El comensalo, ¡uy, llegó morbolado! ¡Sí, señor! Nico El Vega. Ayer el rojo me dejó triste al final. Ya hablaremos de Santa Fe. Ya hablaremos de todo lo que pasa con la Liga Colombiana y lo que pasó con los hinchas del Barça, que están felices porque perdió el Atlético, perdió el Madrid y ellos, en cambio, hicieron el amor. ¡Se movió la pelota, Mono! La maneja el Pereira, pero lo quiere ganar Millonarios en Cali.
2: ¡Millonarios que juega de blanco! No, vienen 90 minutos de fútbol, el mejor espectáculo del mundo. Y el dueño de la pelota de una vez es el azul, que juega de blanco. Ya está encontrando la salida con el jugador Samuel Martín, que levanta la mirada. No se le mostraba nadie en la parte de adelante, por eso tiene que jugar hacia atrás. Con André Ginás apoyándose en el otro central, que es Barreiro. El profe Bustos nos tenía acostumbrados a la línea de 3 que se convierte, sí, en línea de 5. Pues hoy Gamero, clásico como siempre, aparece con su línea de 4. Vamos a ver cómo le va.
1: Vamos a ver cómo le va. Bueno, Diana, Millonarios, sí, viene de... Uy, espéreme que se come. ¡Ay, Millonarios!
2: Se viene Quiñones y este tiene una olleta en la pierna derecha. ¡No le dejen pegar! ¡No le dejen pegar! ¡No le dejen
1: pero
2: pegar!
1: ¡Pero derecha,
2: centro, segundo palo! Afortunadamente no llegaba nadie. ¡Sí! ¡Cuidado, pues está el primero para el Pereira! ¡Y pega en la parte posterior de la malla! ¡Ay, ay, ay, ay! Tiro de esquina a favor del Pereira y empieza a comer calzoncillo el hincha de Millos, Diana Algota.
0: Bueno, pues estamos aquí también con unos invitados, muchachos, que por supuesto nos acompañan. 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
1: Bueno, se salvó Millonarios, tremenda llegada del Pereira que por poco sorprendía al embajador. Una pereza para defender en el cuadro hoy blanco, aunque sea el azul. Hay tiro de esquina para el Pereira, ¿no?
2: Así es, le va a pegar Quiñones, ex Millonarios, pero creo que le avisaron a la gente del Pereira, o al juez central mejor, que no había sido tiro de esquina, que la pelota no ha pegado en el jugador de Millonarios, pero hay salida para el equipo blanco, y le queda Samuel Martín. Qué hombre, qué baja dura, como lo decía Luis Canavi, que no esté Jomier Guerrero.

0: No, qué mala suerte, qué mal momento. Y además que Jhomir, recibo el tomate que quiera. Para mí, el mejor jugador de Millonarios era Jhomir Guerrero.
1: Sí,
0: en esto,
1: sí.
0: Lo que había mostrado en estos partidos de Millos, donde había más dudas que cualquier certeza, para mí Jhomir. ¡Va, Millos!
2: ¡Pégale! El arquero con las manos y las rodillas manda esa pelota al tiro de esquina. Partido abierto, Luis Canavi.
0: Le quedó servido a Dani, le quedó servido para pegarle con la zurda. Le quedó, fue muy mal rematado cuando la verdad es que tenía para escoger uno de los costados del arquero. Le pegó, le ganaron. Le ganó a Dani Ruiz la gana, el empuje, le ganaron las ínfulas de abrir el marcador. No definió, sino que remató y lo estrelló contra el arquero. Hay tiro de esquina para Millos, ¿no?
2: Centro muy abierto para mi gusto, no alcanzó a controlar. Lo que hizo fue rechazar Daniel Ruiz. La pelota la controla ahora Ureña, dejando con Chaverra, deja un hombre en el camino, va por el segundo, ahora por el tercero, jugó por afuera.
0: Ay, no, Leonardo, Leo, su madre.
2: Le rebota un abrazo a Leonardo Castro y ahí saque lateral a favor del Pereira, Luica.
0: Oiga, le tengo buenas noticias.
2: Ay, ¿qué pasó?
0: Este martes, y a Diana también.
2: Ay.
0: Porque yo sé que a Diana le gusta mucho.
2: Ay.
0: A ella le gusta la orejona.
2: Ah.
0: A ella le gusta copa pesada.
2: ¡Oh, rayos!
0: A ella le gusta fútbol a tope.
2: ¡Oh, con un demonio!
0: El martes vuelve la Champions.
2: ¡Champions!
0: ¿Sabe qué partido hay el martes, perro?
2: ¿De Champions?
0: Real Madrid, Inter de Milán.
2: Y más tardecito.
0: Y más tardecito. Santa Fe, Vasco da Gama.
2: Ay.
0: Pero me encanta que yo le hablo de la Champions, usted no me para bolas.
2: Sí, sí, sí.
0: Y de una me manda a hablar de la Sudamericana. No, muchas gracias. No, gracias por nada, Monolá. Voy a hablar de la Euromani. No, muchas gracias por nada. No, va al Deportivo Pereira.
2: Viene el cierre ahí de Barreiro. No sé por qué se complica Barreiro, por Dios. Ay, ay, ay, se complicó Barreiro, cuidado. Se viene la gente del Pereira, buscaba el jugador Acosta, le sacaron la pelota. Pero bien que los jugadores no piten tanta huevonada y botando los jugadores, pues juegue, señor, que la lleva. La perdió Samuel Martín, que falta hace Guerrero, lo volvemos a decir. La dominaba Acosta, pero muy bien. Mateo García cubriendo el balón con los kilos. Y ahí saque de meta a favor de Millonarios. Saque de meta a favor de Millonarios. Le va a pegar el portero Javier Burray.
0: Minuto 5. Cinco apenas minutos de la primera parte y la verdad es que por ahora Millonarios respirando artificialmente porque las opciones y el juego ha sido todo para el Pereira. 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Oiga, Dianita, hablando de esa Euromanía y de la Liga de España,
3: sí.
0: El Barça hoy salió a hacerle el amor al Valencia, le ganó 5-0.
3: Me encanta. Hasta Pedri hizo gol, me encanta.
0: Pues madre, 5-0, ¿usted entiende eso? Mientras el Real Madrid perdió contra el Betis el viernes, al Atlético de Madrid le hizo el amor el Bilbao. No, la ninja mal jugó PlayStation. O sea, sí, señor, salió a jugar con otra cosa. 5-0.
2: Qué bien de Osa ganándoles por arriba a los defensas de
0: sí, cuando
2: Madrid,
0: entró, ¿no? Uy, cuando entró de Osa, entró enchufado. El Cucho Hernández no clavó gol de milagro. Ahora, también hubo muy mala suerte del Madrid, ¿no? Porque una mano de opciones, una mano de cosas. Esos dos balonazos de Mbappé que le reventaron la mandíbula al arquero.
2: Penaltis.
0: Del Betis.
2: La figura del arquero, ¿no?
0: No, el arquero del Betis, una barbaridad. Pues vea, hizo gol, como decía Dianita, Pedri, pero hizo doblete Lamine Yamal. Uy, qué golazos hizo Lamine Yamal. Se animó Fermín López. Rafinha, que lleva 5 partidos seguidos. Esa gente está jugando mucho.
2: ¿Y qué tal Rodri, como sale allá?
0: Lo
2: presionan contra la esquina, voltea para un lado, para el otro, y deja como a 10 mamando del otro equipo.
0: ¿A usted cómo le gusta, ¿no? Que lo presionen en la esquina.
2: Ah, sí, claro.
3: ¿Y que lo dejen mamando?
2: ¡Ay, Diana!
0: Diana, por favor. Eso,
2: Diana, por favor.
0: No, pero estamos hablando de fútbol. No, Diana. No era la forma.
2: No, pero a mí me gusta cuando Diana saca el Superman, el Superman
0: también,
2: malo.
0: Cuando saca el chuzo.
2: Ajá. Bien, bien, bien.
0: Me gusta. @ Radioactiva Colombia. El que no venga no le damos boleta para el Cordillera. Ya está la gente escribiendo que no, que el caleño se puso aquí a inscribir gente. Y que pidió nombres. Ya,
2: sí,
0: ya han pasado 12 días y el caleño no ha entregado ni una boleta, caleño. ¿Cuándo va a entregar?
1: Yo creo que es el salvavidas, Misk.
0: Es el salvavidas.
1: Es el salvavidas para el Cordillera. Siempre tenemos las últimas opciones de ustedes llegar a los festivales, así que pendientes del correo esta semana, porque ya el Cordillera se nos vino.
0: Oiga, parece político de aquí al lado. Sí, le pregunté cuándo va a entregar. No, somos el salvavidas.
2: Estamos trabajando
0: momento,
2: en eso.
0: Estamos trabajando.
2: Con razón, cuando iba a entrar a Caracol, afuera del edificio, hay una señora, hay gente con unos garrotes.
1: Me andan cazando.
2: Sí, claro, lo tienen.
0: Ay, a ver, qué va el Pereira.
2: Ay, cuidado, dejaron hacia el medio. Ahora el que controla es Bermúdez. Tocó por afuera. Jordi Monroy va a meter el centro. Rebotaba esa pelota en Barreiro. Pica el Buñuelo. Va a pitar la falta. No, señor. Me gusta el juez que está dejando jugar. No come mucho cuento. Controlaba la pelota ahora Bermúdez, dejando hacia atrás para que salga desde el fondo. Bueno, Aguilar. ¿Qué pasa?
0: ¿Qué tendrá que envidiarle un partido como este Millos Pereira a lo que vimos hoy, por ejemplo, entre Arsenal y Chelsea?
2: No, es al revés, yo creo.
0: ¿Cierto?
2: Sí.
0: Deberían vender este partido para que entiendan qué les hace falta en la Premier. Hoy ese partido del Arsenal-Chelsea...
3: Ni el público.
0: No, qué impresión. Eso sí es fútbol a toda. Eso sí es velocidad. Eso sí es, si tú me atacas, te ataco el doble. Uy, qué impresión el partido de Arsenal y Chelsea.
2: Es que no hay gente. Yo pensé que estaba tan lleno.
0: No.
2: Con todos, pero no.
0: Parece el clásico. Pues lo ganó el Arsenal. De hecho, le dio la vuelta porque el Chelsea lo empezó ganando. Gol de Morgan Rodgers en el primer minuto. Y después se vino Odegaard. No, después el Arsenal. ¿Qué partido, de verdad, la Premier? Qué bonito y qué mal que Ancelotti no haya llevado a Joao Pedro al Mundial. Qué niño para jugar. Qué partidazo en la Premier. Por ahora el Arsenal respirando en la punta al lado del Manchester City. Ataca Pereira.
2: A ver, señoras y señores, hay tiro de esquina a favor del Pereira, a favor del local, entre comillas, porque juegan en el estadio del Deportivo Cali. Por eso Cali decía que estaban jugando en la casa del señor, sí.
1: Pero así mire, es de analguito. Pero bueno, está más lleno que cuando juega el Cali. Eso es terrible.
2: Dicen Dianita que, pero ya le cuento, porque jugó rápido la gente del Pereira, parecía Walter Pacheco. Man. Van a meter el centro, zurda, pasado.
3: Uy, no, pero no. Me voy a tener que controlar mucho porque yo aquí tengo como 2 minutos adelantados.
0: Ah, no, nos avisan, así nos podemos ir antes.
2: Si quieres, volteate, Diana, y ponte de pie.
3: Contra la pared.
0: Ah, pero Diana, nos puedes contar en este partido, sí, y así nos podemos ir antes. Cuando Diana diga se acabó el partido, nos vamos.
1: Bien.
0: Vamos a ahorrar unos minutos. Arroba Radioactiva Colombia, saludos para el comensal que dice, Diana es como el Arsenal.
3: A ver.
0: Les encanta estar en la punta. Pues sí, porque Diana siempre quiere estar liderando. O sea,
2: por eso nos dijo que cualquier cosa nos va a contar.
0: Diana, pero usted es líder de estrategia, usted es una dura.
3: Pues claro, aunque no me hable de fantasy, señor, porque sí estoy llevada.
0: Pero sí he visto. No, tiene que, ¿sabe qué tiene que hacer en su equipo de fantasy, Diana? Tiene que vender hace rato al señor Ollie Watkins, que ya no está jugando en el Aston Villa. Ese es un problema que tiene. Sácate a ese perro.
3: Imagínate.
0: Sácate a ese perro. Dile a Tatán, pero dile a Tatán que se ponga de buen hijo. Ahorita vamos a mirar cómo está esa tabla de clasificación en el fantasy del Rock and Roll, porque es increíble. Monolao no volvió a jugar y va como de 14.
2: Pero volteé en el celular y a ver dónde aparece.
0: Ah, igual, está en la mitad.
2: Ya.
0: En cambio, el chancho se trepó al sexto lugar.
2: Sí, va a tocar.
0: Rafael Cifuentes cayó por allá al 12. Yo sigo liderando.
2: ¿Ya que estoy cerca de Rafa?
0: Sí.
2: Bien.
0: Valiendo
2: mucho. Pero una pregunta.
0: De pronto, respuesta.
2: Si yo no cambio mi equipo, ¿él sigue tomando el que puse?
0: Pues obvio, weón.
2: No, por eso, o sea.
0: Lo que usted dejó la última vez que lo dejó.
2: Él
0: ahí
2: lo va
0: sigue.
2: Tomando para el siguiente.
0: Ahí sigue.
2: Ah, ya. Ah, no.
0: O sea, está jodido.
2: Es como la lotería, mejor dicho, siempre jugando con el mismo número.
0: Sí, está jodido. Va por allá. En la inmunda. Y el martes empieza la Champions también, Fantasy con el Rock and Roll. Si se quiere meter a esa liga, nos avisa que ahorita Paulita. Oiga, no mandaron más a Juan, ese señor.
2: Sí.
0: Señor, después de que puso la foto de Diego Sáenz.
2: No, ya murió, lo borraron.
0: ¿No vio lo que le pasó esta semana? O sea, después de que va y pone a Julio Correal, el actor. Vino el señor Diego Sáenz y contó una historia. No, pues la historia de la vida, que se cayó y se rompió una rodilla en paracaidismo. Sí. Tal. Entonces lo clipearon y iban a contar la historia. Y este man va y cogió una foto de Diego Sáenz cuando tenía como 8 años, güey.
2: Sí, vi la foto.
0: No, fue terrible.
3: ¿Sí vieron que viene tiro libre?
0: No, fue terrible.
2: Ay, fue pucha. A ver.
0: ¡Va tiro libre! ¡Esto me suena a gol! ¡Dianita me lo está cantando! Donde no sea gol, nos vamos, Diana. Si esto no es gol, nos vamos.
2: Si
0: ¡le va a pegar Daniel!
2: ¡Le va a pegar
0: la sonrisa de Diana! ¡Y el gol es de Millos! ¡Me voy a morir, Monolao!
2: ¡Le va a pegar Daniel Ruiz! ¡Le pegará al arco! ¡La meterá a la zona de Candela!
0: ¡El centro! ¡Gol!
2: ¡Golazo! ¡Gol! ¡Pero fuera de lugar! Diana, me da el favor, Diana. Se pone de pie.
0: Y se va del salón.
2: Diana Melford.
3: No puedo decir. Es que. ¿Dónde diga qué?
2: Diana Melford se pone de pie, se voltea y pone las palmas contra la pared el resto del partido.
3: ¿Y me agacho?
0: Juegue con nosotros, Diana. Usted venda humo. Usted diga, uy, cuidado. Usted venda. A ver si Monolao o yo adivinamos, o el caleño, cuándo está diciendo la verdad, sí, y cuándo no. Eso me gusta. Bueno, eso me gusta. Diana, ¿cómo le fue de fin de semana hoy, día de Dios? ¿Qué hizo?
3: Señor, les quiero contar que estoy de trasteo y eso es un boleo.
0: Ay, ¿por qué? ¿Pero está boleando o se está trasteando?
2: No, debía 14 meses de renta y...
0: No. ¿Ya se va a ir para Bogotá o para dónde se va, Diana?
3: No, me pasé aquí mismo sobre la ciudad, pero uy, no, eso es un boleo tenaz.
2: Y claro.
0: ¿Y entonces, y el trasteo para cuándo?
3: Y eso, y sola con Tatán, imagínense, los dos alzando cosas. No, eso es muy duro.
0: ¿Y ya va acabando o no?
3: Estoy ultimando detallitos, pero sí, ya. Ya casi, bueno, coronamos.
0: Envíenle mañana tips a Diana Higuita para tener un buen trasteo.
3: Sí, por favor. Las
0: cosas para que el trasteo sea más...
2: más ligero.
0: Más ligero, correcto.
2: Se termina con pollo asado. Claro, imagino, pero Diana debe tener fuerza de burro, porque para alzar una nevera,
0: claro,
2: para bajar esa lavadora con secadora, porque ella, claro, tiene lavadora, secadora, dos en uno.
3: Ahí aprendí. Entonces uno la pone sobre una carreta y la carreta es la que lleva la lavadora.
2: Y pero eso necesita fuerza de bobo.
0: Eso necesita... Por ejemplo, ahí está, tips para bajar semejante peso. O sea, ¿cómo hacen ustedes para manejar tanto peso?
2: Tips para manejar semejante trozo.
0: Correcto, exacto, semejante trozo. Si es de cuatro también, ¿no? Las cuatro patas, las
3: ¿cómo
0: mesas.
3: ¿Cómo se baja el trozo?
0: Sí, exacto.
2: Eso.
0: Saluda a Andro Acevedo, que dice, saludo para el amor de mi vida, entre paréntesis.
2: Gracias.
0: Monolao.
2: Yo, claro.
0: El Bessy Luisca y el amor de la vida de Diana, entre paréntesis, Monolao.
2: Okay.
0: Saludos por aquí para Jordan Chaparro, dice Diana Ramón acá en el Rock and Gold. Saludos para, dicen, mira, el mejor consejo para el traste, lleve a Monolao a que lo ayude.
2: No, pero yo soy muy enclenque.
0: Dice John, Monolao, me fue muy mal en Fantasy. Dice Israel, Monolao en el Cordillera gritando cuando salga Ricky. Oiga, tenemos Cordillera, man. Va a venir Monolao.
3: Y viene Ricky, sí, Martin.
0: Claro, sí, Ricky va a venir, Diana.
2: Oh, vuelve.
3: Yo estoy pensándola un poco. ¿Por qué no viene? Ojalá.
0: ¿No les van a dar boleta en Radioactiva? Cuadre con el caleño.
2: No sé, caleño, ya lo estoy sobornando, a ver. Hablar con mi asesor.
3: No, yo creo que la boleta sí me la dan, ¿cómo no?
0: Pues no sé. ¿Usted le invitaron allá al cumpleaños de Gabriela, a Diana?
2: Es que no están invitando, no, a nada.
3: No, yo la felicité ahorita porque me di cuenta que había una publicación que dijo, y los cumplí feliz, y yo, ay, estaba de cumpleaños, pues entonces la felicité.
0: No creo que le den boleta.
3: Pero no sabía.
0: Solamente los que estuvieron invitados ayer a ese cumpleaños van a ir al Cordillera.
1: Es más, ayer las dieron en el cumpleaños.
0: Estaban ayer rompiéndolo, eso pasaban equipitos.
2: No, la piñata tenía boletas del Cordillera.
0: Exactamente. Monolao, quiero decirle que los practicantes nuevos fueron y usted no. Bueno, yo tampoco, pero es para que sepa cuánto lo estiman en, sí, en este lugar.
1: Y los practicantes viejos también.
0: Oiga, sí, fueron los practicantes viejos. ¿Sí? Fue Daniel, fue Sara. Uy. Imagínense, y usted y yo, bien. Ah, pero la terraza de Luis casi invitados todos. Es que, mira, vamos a empezar a cobrar en galletas.
2: No, es
0: ¿te
2: que
0: parece?
2: Sí, es. El camerino está roto.
0: Está roto, completamente. Y ese productor de niño que tiene una banda de rock, le puse la banda de rock en el programa.
2: Mochar, por favor, Mochar, eliminar ahí.
0: Sí, borre la canción de ahí. Además, estaba floja igual, era más por apoyar.
2: Oiga, ¿y Juanes de Rol lo borraron?
0: Sí, lo borraron por culpa de lo de Diego.
2: No, además que se reía todas las huevonas y acá, sí, ni tan gente seria.
0: Exactamente. María Paula, sobre todo ella, ahí está.
2: Mire, seria.
0: Seria, siempre. No nos mira, nos maltrata con su látigo, sí, indiferente. Esta mano de taradeces de las que hablamos suele pasar porque Millonarios no ha pasado de las 5:50. Está ahí tocando la pelota y contra un Pereira que no tiene nada, hoy está mostrando mucho. Va Millonarios.
2: Siempre pasa. La pelota la domina, señoras y señores, la gente de El Pereira. Y controlaba Aguilar, que mide como 4 metros. Aguilar entregó mal la pelota. Bien recupera Bermúdez. Se viene la gente del Pereira. Adelantaba el Buñuelo. Buscaban a Largacha, pero entraba con Tutti Frutti Barreiro. Círculo central para Andrés Estupiñán. Le sacaban la pelota. Controla otra vez el equipo local por intermedio de Mosquera. Partido que se juega hasta el momento. Luisca en la mitad del terreno.
0: Es verdad, amigos. Minuto 16. Millonarios por ahora no ha tenido una sola llegada al arco. Bueno, la de Daniel Ruiz, que le ganó la emoción, remató como la encontró, la estrelló en el pecho del portero. ¿Hace cuánto no la estrella usted en el pecho, Mono?
2: Uy, no, ni me acuerdo.
0: ¿No?
2: No, es difícil.
0: Usted es de remate al ángulo, ¿no? Usted no pide pecho.
3: Le llaman rusa. ¿Saben que si tiene hoy bonito?
2: Que Diana hoy está, pero de...
0: Con razón, le pasa boleando en ese trasteo.
2: Huepucha. Con razón no tiene aliento para levantar esa nevera.
0: ¿Qué va a decir, Dianita? ¿Qué va a decir?
3: La camiseta está muy bonita. Les felicito.
0: Sí, la verdad, la camiseta de Millos... Hace rato, Monolao, de verdad, hace rato no me daban ganas de
3: comprar,
0: gastarme la mitad de un riñón en esa camiseta.
2: Sí, yo la pregunté.
0: Sí, pero no.
2: Yo dije, no, Me toca una vuelta, barriga, me toca barriga para usarla.
0: Yo también entré y bueno, déjame me doy una vueltica, voy a ver. Sí, creo sí, que sí. La del Pereira está más barata, ya vengo.
2: Ya vengo.
0: Exacto. Mira, hoy está Gamero, hoy está nuestra esponjilla, esa que quita el huevo perico.
2: La grasa.
0: Y queda pegado en el sartén. Hoy tenemos a Gamerito. Que también de regreso. Está local.
2: La rusa le dice que es psicoseado con ese comentario.
0: Yo también. Se me olvidó todo. Yo no me acuerdo ni qué. ¿Cómo está parado, mi Daniel? Solo estoy pensando en Diana, la rusa.
2: ¿Cómo está parado?
0: Y el boleo en el trasteo. ¡Ey, monola!
2: Oiga, pero a Diana sí le luce mucho, mucho, mucho el color. Nunca la ve esto de amarillo y le
0: yo
2: luce.
0: Tampoco.
2: Más que el azul y
0: sí,
2: el verde.
0: Le luce. Dice por acá, John, si fueron los practicantes, significa que Tato Cepeda fue, nada raro. Dice por aquí el comensal, Luisca, es que Gabriela le dijo al Champion que invitara a la gente. No, si hubiera sido parte del Champion.
3: Pero Champion fue, yo lo vi en una foto.
0: Sí. Obvio, es que por eso le digo que es que el caleño también, Diana, es que el camerino está absolutamente roto. Invitaron gente de Aspars. O sea, es una cosa increíble. Dice por aquí César Quintero, hola, yo no me inscribí para el Cordillera, entonces ganaste.
2: Sí.
0: Vamos a premiar al que no se inscribió. Y dice por acá también, Juan David, ¿vieron ese partido de Camilo Durán? Oiga, ese man, ¿qué? Señor, qué monolado. ¿Sabe quién es Camilo Durán o no?
2: Pero no lo vi.
0: ¿Pero sabe quién es Camilo Durán?
2: No.
3: ¿Cuál es?
2: No lo he escuchado.
0: Camilo Durán es un delantero de Santa Marta que empezó a llamar la atención desde la temporada pasada cuando jugaba con el Karabag. Y en el Karabag de Azerbaiyán, en la Champions, empezó a meter goles y goles y goles, al punto que llamó tanto la atención que pues lo compraron del Celtic.
2: Ajá.
0: Y ese señor no ha parado, maestro, no ha parado. De hecho, ayer no hizo gol, pero sí logró la segunda o la asistencia para el segundo gol. Mejor dicho, el man es protagonista siempre que juega con el Celtic. Para que empecemos a mirar a los jugadores que tenemos que estar mirando si van a pensar todavía en la selección.
2: Lo que viene.
0: Porque si está a la altura en que estamos diciendo, ay no, que James David todavía tiene que seguir.
3: No,
0: que
3: renueven eso.
0: No, ya no más. Y Camilo Durán es uno de los nombres que ya hace rato está pidiendo que lo alumbren, que lo miren. Lo mismo el señor Yasser Asprilla, que sí estará jugando en la segunda división de España, pero lleva 4 o 5 partidos haciendo gol. Entonces, recuperar y llamar a los jóvenes y salirnos de ese potrero pues de
3: uy,
0: barro
3: Billos,
0: en el que nos metimos. ¡Ay, Babillos! ¡Yo le creo a Diana!
2: ¡Yo no le creo! Se
0: Diana.
2: Viene Daniel Ruiz, metió el gancho, pierna zurda, segundo palo, rechazo con la chirimo.
0: Yo no, le dije Diana, Luis, no vuelvo a creer.
2: No, pero insiste, lo rayaron por detrás, pero no importa. Le está quedando a Estupiñán, entrenador de externo. Ahora Daniel Ruiz.
3: Siga.
2: Yo le dije que no le creía, Se viene Ruiz, Chaverra, buena pared, lindo. No, Diana.
0: Ahora sí.
2: Voy ganando 1-0.
0: Bien, va ganando 1-0, monolado.
2: Voy ganando 1-0.
0: Diana, esto, quien gane tiene derecho a hacer el rock and roll desde la casa el próximo. El de Santa Fe, ¿no?
2: No, el de Santa Fe.
3: Anda.
0: Pero el que siga.
2: Listo.
0: Entre usted y yo.
3: Y tengo terraza
0: el que gane,
3: para hacer también rock and roll.
2: Bien. Listo, voy ganando 1-0.
0: Diana, el que gane.
2: A ver qué se viene, Chaverra.
0: Pero le creo, no le creo.
2: Chaverra,
0: no.
2: Chaverra, le creo, ahora sí le creo. Senos.
0: Mi mierda,
2: se
0: Bruno.
2: Se empató esta miércoles.
0: Hey, un abrazo para David Duarte. Buenas noches. Wow. Genial su programa. Saludos desde el patio de Suba, Salitre. Tranquilos, no son los únicos esclavos hoy. Oye.
2: No, pero
0: no
2: sí.
0: Me
2: bien,
0: así. O sea,
2: está bien.
0: Esclavo usted.
2: No, creo que el término está perfecto.
0: Dice por aquí Crashnet. Ah, Luisca, pero cuando el chancho habló de Durán, ¿usted no le creyó? ¿Cuándo, malpadre?
2: ¿Qué? ¿Por qué? No, pero la grosería
0: pedazo de ego, no. No, si el chancho y yo siempre hemos tenido campaña por Durán. Siempre. Siempre. Lo que siempre pasa es que el chancho, ahí, ¿no? El chancho sale, era Camilo Durancipo, uno de los que juega en la Liga de Nigeria.
2: Ya.
0: Las ligas que ve el chancho por allá,
2: sí, 3
0: de la mañana.
2: A las 3 de la mañana.
0: Exacto, la Liga de Níger.
2: El chancho no duerme, ¿no? Es Hannibal Lecter.
0: Sí, el chancho no duerme. Dice por aquí Jordan, de la época en que él jugaba con los Chicago Bulls. Dice, recuerde que Camilo Durán puede ser nacionalizado de Azerbaiyán por el pasaporte que Lorenzo lo llame de una. O sea, básicamente que no nos lo dejemos robar. Sí, pues ahí verá, es lo mínimo, ¿no?
2: Bueno, espérenme a ver porque se viene la gente de Millonarios. Busca a Daniel Ruiz, metieron en el centro el rechazo con la cabeza de Rentería, pero insiste Millonarios, es el dueño del buñuelo. Le queda llenada, estrella de pierna zurda. Se fue al ataque Ureña. Mete el gancho, gira el cuerpo, levanta la mirada, dejando con Mateo García. Estaba limpiando esa pelota ahora con Barreiro. Mucho más atrás, 40 metros, se devuelve Millonarios. Se emberraca el profe Gamero. Salida por intermedio de Andrés Ginás. Qué bonita la agua.
0: Oye, agua. Diana trajo amigos.
2: ¿Sí?
0: Sí.
3: ¿Sí?
2: Entonces Diana, ¡haga el cambio!
0: ¡Ya lo hizo!
3: Nos falta el gol, muchachos. 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
0: Dice Nicole Vega, soy de Santa Fe, pero ustedes hacen mucho el ambiente, pero será el daño climático.
2: Pero es que con estos partidos, ¿qué ambiente?
3: Eso sonó puro comentario de tía.
0: Sí, ay, no, son tan... los muchachos hacen su ambiente.
2: Sí, esos son de esos comentarios, sí. De...
0: Dígalo. Dígalo, no
2: eche. Metí la casa por la ventana.
0: Claro, dígalo.
2: Está triste el ambiente.
0: No eche para atrás.
2: ¿Esa es la canción que me gusta? Mírame los ojos, verás lo que soy. Mírame los ojos, parezco un morrocoy.
1: No,
2: esa no es. Ah, no, pensé que.
0: Esto se llaman alcoholíricos. De la tierra de Diana Higuita. Bien. Se viene Pereira, ya no, porque recuperó Ginás. Oiga, qué partido tan
2: partido,
0: malo. Porque últimamente.
2: Tan doble, Catre y la madre.
0: Porque últimamente, cada vez que juega Millonarios, es tan malo esto. Oye, sí. De verdad.
2: Pero me gusta porque podemos hablar de la rusa con Diana. En cambio, cuando hay partidos de. Por ejemplo, en Inglaterra, no dejan hablar de nada más sino solo fútbol.
3: Uy, pero
2: no,
3: es lo
2: de
3: esta mañana. Vamillos.
0: A ver, ¿usted le cree, mono? Yo no le creo.
2: Obvio, no le creo. Bien. No le creo.
0: Bien, tampoco.
2: La pelota la domina Vanguero. Metió el gancho Vanguero.
0: No le creemos, Diana.
2: No, ya no le creo ni miércoles. Nah.
0: ¿Por qué? ¿Usted por qué no cree en las mujeres, Monolao?
2: Porque me han hecho mucho daño.
0: ¿Por qué?
3: Pero no todas son igual, Monolao. Tiene que creer en algún momento en una.
2: No, yo no estoy diciendo que todas sean iguales, sino que las que me han tocado me han hecho mucho daño.
0: Las que lo han tocado.
2: Son poquitas.
0: Y las que no lo han tocado también.
2: Y las que no me han tocado peor. ¡Cuidado! Se viene Monroy, pase de la muerte. Rechazo de Ginás con la pecueca derecha, pero insiste el Pereira. Le quedó a Bermúdez. Gira el cuerpo, entrega de pierna zurda. Ya estaba encontrando a Mosquera, número 8, jugando por afuera para que salga desprendido, totalmente delgado. Retrocede mucho. ¡Qué partido tan aburrido! Señoras y señores, pero bueno, es Millonarios y hay que alentar.
0: Su madre,
3: es que
0: ¿verdad?
3: Esto no pasaba con Bustos.
2: Ay, ay, ay. No. Cruel.
3: Pero venga, Monolao, ¿usted sí sabe cuál es la rusa?
2: Sí, claro, la de la mitad de las dos.
0: ¿Cómo? ¿Ah? Estamos hablando de fútbol, Monolao.
2: No, por eso. Pero, cuando usted va al parque de diversiones, hay dos torres y la que usted encuentra en la mitad es la montaña rusa.
0: ¿Hay dos torres?
2: Ajá.
0: Ya. ¿Dos torres de qué?
2: Sí, dos torres y en la mitad. O al revés.
3: Uy,
2: hay dos rusas. A ver,
0: no le
2: ¿qué dijo?
0: Nada. Uy, qué túnel. Yo no le creo nada.
2: Sí, sí, le creo. ¿Sí? A ver, ¿qué hace Leonardo Castro? Diana me va a hacer perder. Diana me dé una rusa.
0: No.
2: Pero qué culpa.
0: No.
2: Se pone ahí a
0: mamar gallo. Yo creo que los domingos, sabe que es día de Dios, usted no debería entrar en eso. No debería caer en eso.
2: Mírame a los ojos, verás lo que soy, mírame a los ojos, parezco un morrocoy.
0: Compadrito, tienes a María Paula, menor de edad, trabajando acá. Ella no sabe lo que es eso, ya es colegio católico, güey.
2: María Paula hoy en la silla eléctrica. Ah, sí, era colegio de monjas.
0: Sí, allá le dicen que si lo mira usted a los ojos, lo que se convierte en piedra. O sea,
2: en sal, estatua de sal. ¿Sí?
0: Exacto.
1: Es que de hecho nosotros para traer a Paulita hoy toca pedir permiso en el convento.
0: Ah, ¿usted qué cree?
2: Por razón, cuando la saludo me miras como hacia las tetillas, no a los ojos.
0: Oiga, hablando de tetillas, ya que están preguntando por John Jader Durán.
2: Sí.
0: Oiga, ayer, aunque el Benfica ganó 0-3, Durán solo jugó 8 minutos. John Jader entró faltando 8, cuando el partido pues estaba sentenciado. Entró más bien por Pavlidis, que también tuvo su cuento. Pues Durán, ¿qué te digo? Ahí haciéndose como su nombre. Pero pues ayer creo que muy poquitos minutos para decirte qué tal, ¿no? ¡Jugó!
2: Bueno, que al menos la chirimoya que le va funcionando, ¿no?
0: Sí, yo creo que lo importante es la rusa de Diana. Minuto 25. ¿Qué pasa en la cancha? Una monda. ¿Qué pasó, Diana?
3: Cuando están estos, las personas que trabajan con construcción, también ellos hacen la rusa.
2: Ah, sí.
0: Ya. Dice por aquí César Quintero, cuando grande quiero ser como Monolao.
2: ¿Cómo, grosero?
0: De pronto. Dice Andrea Acevedo, ¿quién fuera como Monolao?
2: ¿Pero qué?
0: Dice John, Monolao toca que se enamore de su mano derecha, que ella no le rompe el corazón.
2: Pero yo soy zurdo.
0: Dice por aquí, amigos, los saludo desde Villavicencio.
2: ¡Ea!
3: ¡Qué calor!
0: ¡Qué rico Villao, parce! Deberíamos un día ir a transmitir desde otro lado, yo estoy mamado, ¿sabes?
2: Desde una discoteca de Villavicencio.
0: Ahí sea desde cuál.
2: Sí, es una tienda. Cuatro sillas, una mesa y...
0: Sin televisor, si quieres, sí, lo transmitimos imaginando.
2: No, escuchamos otra emisora y vamos repitiendo lo que era nuestro estilo.
0: Lo hemos hecho varias veces.
2: Sí.
0: ¿Por qué no? Cuidado. Uy, no me diga, yo le creo a Diana.
2: ¿Le cree a Diana?
0: Sí, le creo.
2: ¡Ay, ay, ay! ¡Se viene la gente del Pereira! Ahora le debes una rusa a Luis.
3: No.
2: Luis, ¿qué escoge? ¿Qué? ¿La izquierda o la derecha?
0: Pues espere, porque por la derecha está entrando el Pereira. Creo que me gusta
2: ¡zapatazo!
0: Más
2: ¡zapatazo!
3: Eso no ha acabado.
2: Diana, ¿es verdad que, es verdad, Diana, ¿es verdad que hay inclinación siempre?
0: Pues hacia algún equipo nos referimos.
3: Sí, claro, usted no está inclinado a Monolao, ¿no?
2: Pues ahorita hacia la izquierda.
0: Hacia la derecha de Millos, ¿no?
2: Sí.
0: Pues lo digo porque Millos es el visitante.
2: ¿No? El mío ahorita hacia la izquierda.
0: ¿Cuál mío?
2: Ah. Mi equipo.
0: Ah. Ya.
2: Ajá.
3: ¿Vio?
2: Bueno. La pelota la controla, señoras y señores. Aguilar jugando por afuera. Encontraron a Walmer Pacheco. Tercer cuarto de cancha. Lindo pase. Está esperando la argacha en el área. Puede estar el primero. Le creo a Diana. Ahora sí, zapatazo. Se salvó, Millonarios.
0: Pero esto es una desgracia, de verdad. Minuto 27. Y después de la llegada de Millonarios con Daniel Ruiz, con un zurdazo que estrelló en el pecho del arquero rival, no pasó absolutamente nada más. Y de hecho, es un milagro que todavía Millos tenga el arco en cero, porque las más llegadas han sido del Pereira. La anterior, que pasó desviada por poquito, porque le pegó muy por debajo a esa pelota, se fue de largo, pero Millonarios dormido, mono. Millonarios como en una actitud, una pasividad, que en cualquier momento pareciera más fácil que abrir al marcador la gente local, la gente del Pereira, aunque hoy juega en el Estadio Deportivo Cali.
2: Juega bien esa costa, ¿oyó? Juega bien a costa del Pereira, pero la pelota en ese momento la controla Millonarios por intermedio de Samuel Martín. Se le pinchaba el buñuelo, pero alcanzaba a recuperarse porque aparecía Chaverra. Cubren a Chaverra, lo marca Quiñones, retrocede un poquito, dejando con Ginás, que tiene mejor visión del terreno. Segundo cuarto de cancha, a ver qué hace Ginás. Se le mueve Mateo García. Ay, rápido, Ginás. Ahora Ginás, ¿qué le pasa? Juega como a 2 km/h la jirafa Ginás.
0: Pero es que el momento de Ginás no es muy bueno, ¿no?
2: Muy flojo.
0: Está tremendamente flojo. De hecho,
2: con Santa Fe le dieron un baile.
0: Con Santa Fe lo bailaron, pero en general está mostrando una cara no digna del nivel que ha demostrado tener Ginás cuando es importante. ¡Vamillos!
2: La pelota la domina el embajador Diana Alguita y los invitados. Oh, ¿qué pasó?
3: Léalo, Luisca.
0: Es que escribió Zero Nightmare, no. Dice que mis hijos están escuchando esto y creo que les estoy formando carácter con esta transmisión.
2: Bien.
0: Nosotros siempre advertimos, antes de empezar la transmisión, nosotros siempre decimos que si eres menor de edad tienes que estar acompañado de algún adulto irresponsable.
2: Sí, o solo.
0: O solo, pero que no respondemos por lo que pase. O sea, nosotros somos como el South Park de la época, el que tenías que ver a escondidas.
2: Sí,
0: si no,
2: claro.
0: Pues míralo con quien sea que tengas al lado, que también no es que, digamos, sea muy responsable. Dice David Cardoso, bueno, esto es lo que hay. Oiga, sí, esto es un bodrio.
2: Este programa es como un Emanuel en el espacio.
0: No, esto me refiero al partido.
2: Ah, ya. Que tocaba verlo como a escondidas.
0: Sí, puede ser. Sí, sí, puede ser. Yo prefiero decir South Park.
2: Sí, sí.
0: Mire que estaba preguntando Nico el Vega, Diana. ¿Cuál es el tema mientras en el partido no pasa absolutamente nada más que Millonarios sufriendo? Estaba preguntando que cuál es un tema del que a usted le pregunten y no sepa un carajo. O sea, que usted le digan, Diana, vamos a hablar de... Y que usted no sepa un carajo. ¿Cuál es ese tema que usted dice, no, parce, yo no? O sea, yo, por ejemplo, ¿para qué soy medio negado?
2: ¿Para qué?
3: ¿Para qué?
0: Para el fútbol. No, mentira. Sino para hablar de mí. No, pero soy... ¡Uy, uy, profe! ¿Qué pasó, profe? ¿Qué?
2: ¿Qué? No
0: ¿Pasó, profe Gamero? ¿Qué le rasca?
2: ¿Se está rascando el orto?
0: No, ojalá. Hablando de hacia dónde estaba apuntando, profe. ¿Qué pasó, Makelele? ¡Hue madre! Se le salió todo el... Hijo
2: el que, oiga, esa pregunta saca, también es bonita. Mi... ¿Usted le tiene algún nombre al rejo?
3: ¿Qué?
2: ¿De cariño?
0: No. O sea, todo esto para que usted nos quiere contar el apodo que le tiene. ¿Cuál es?
2: No, yo simplemente le digo el rejo.
0: No le creo nada, Diana.
2: ¡Centro, cuidado! ¡Rebote, ahora sí, el primero! Y hombre, creo, se no lo tragó Estupiñán. ¿Cuánto vamos? ¿Como 3-3? 3-1 ganando.
0: No, estamos 1-1.
2: Ah, bueno,
0: estamos 1-1 porque no le hemos vuelto a creer nada.
2: Sí, sí, sí.
0: O sea, creerles que Diana nos time con que hay gol.
2: Ajá.
0: Eso es la creída.
2: Dale.
0: Bueno, ¿de qué es lo que usted no sabe? ¿Cuál es el tema?
3: Por ejemplo, si a mí me hablan de Excel, no tengo ni idea.
0: ¿De Excel?
3: Ni idea.
2: Sí, que haga estas tablas. Suba una nómina en Excel, por ejemplo.
0: No seamos perros, me mareé.
3: Y que haga las...
0: Yo tengo un amigo ingeniero que me hace todo eso. Yo solamente pongo un número y aparece el otro número en otra celda.
3: Yo no, nada de eso. Es más, creo que ni de Word sé de eso.
0: O sea, usted necesita un taller de Office.
3: No sé nada de eso.
2: ¿Sabe yo que no tengo ni idea? De dibujar. ¿Qué? O sea, a mí me ponen a dibujar un señor y es el círculo con las cuatro patas, así, los palitos. No,
0: o sea, usted puede jugar Pictionary y nada de esas vainas.
2: A mí me tocaba, yo pagaba en mi época $2,000 para que me hicieran la plancha en el colegio.
0: Ya.
2: Pero crudo, o sea, y mi papá sí sabía pintar
3: también,
2: full.
3: Sí, yo también.
0: Oiga, sí, yo también para el dibujo.
2: Uy, no, pero terrible, o sea.
0: Y yo creo que ese es un talento que me habría encantado tener, o sea, como estarte mirando y que te empelotaras como Rose en el Titanic.
2: No, pero ya.
0: Y dibujarte.
2: pero
0: solo con el collar puesto.
2: Pero erecto. Pero, porque imaginé.
0: No, yo creo que acostado para poder ver mejor las.
2: Por eso, pero imaginé
0: los doblajes de las bisagras.
2: Uy, bisagra. Dijo bisagra.
0: Claro, los bisagras. Problema. Llámese de aquí las articulaciones, ¿no? No, es Diana, ¿tú te dejarías dibujar de un artista que te diga, dale, sigue, desnúdate y solo déjate el collar?
3: Ay, no, yo creo que no.
0: ¿No? O sea, ¿tú no harías nunca un desnudo?
2: Así como Jackie Rose.
0: Así como Jackie Rose en Titanic.
3: No, pero ¿fotografía o dibujo?
2: No, dibujo, para tenerla ahí 4 horas.
0: O sea, para tenerte ahí por ahí hora y media en una sola pose, vela.
3: Sí, esa sería, puede mover.
0: ¿Esa sería tu pose, Diana?
2: Sí, no. No, tiene que ser en 4 y al revés.
3: No me pongan a hacer
0: cosas. Ey, monolado, por favor. Monolado, usted sí está muy soltero, weón. Se nota de verdad. Muy soltero. ¿Usted se embolaría, monolado? O sea, si usted le dicen, perro, es que queremos hacer unas fotos con el narrador de Radioactiva, pero mostrando su verdadero talento, su micrófono.
2: No, pero es que el micrófono mío es chiquitico.
0: ¿Su USB?
2: Sí, no.
0: ¿Pero lo haría o no?
2: No. ¿Pero qué voy a mostrar? No, eso es para...
0: Pero en serio,
2: No. ¿Usted se acuerda de esas figuritas de Garbage? Creo que era como... Sí, claro, sería claro, como dibujar una cosita de...
0: ¿Sí? Una cosita. Sí. No, bien.
2: Mal.
0: Caleño, usted.
3: No, pero... Bueno,
0: si usted le paga...
2: Y además que sea por adentro donde usted se toque y uno dice...
0: ¿Esa desapareció? ¿Y esa chisa?
2: Sí.
0: En tierra de tanta lombriz.
3: Pero se hace de perfil y de pronto así...
0: No, porque lo confunden con la nariz. Ahí sí ya.
3: Dice
0: el pintor. ¿Qué hacen el fuerte en la cara?
2: Y me dice el pintor, pero no se pare de manos.
3: Oh, como quiera. No.
0: A ver, que la pelota la tiene Millos. Minuto 3.
2: No, qué pena con Paula, hombre. Yo sí prefería a Juanes porque se puede gaminear más, Luis.
1: Paula tiene que llegar al convento, sí, a hacerse la confesión.
0: No, ábranse, ¿verdad? ¿Qué pasa con Millos?
2: No, pero es que no pasa ni miércoles, es que está barato esto. Ya minuto 33. Bueno, no, señores.
0: Ay.
2: A ver, le creemos a Diana, le creo en esta. Se viene Vanguero. Puso a picar a Ureña. Sí. No, pero Castro, coma miércoles. Oh, hombre.
0: La pelota servida para Leo Castro solo era empujarla y como monolao no pudo. Nada. Tremenda la llegada por izquierda. Ureña jugando por costado izquierdo. Se les pasó a todos. Pero mire, y al final fue un jugador del Pereira. No, monolao, no me joda lo de Leo Castro. ¿Qué es eso?
2: Oiga,
0: 2-1 ganando porque monolao le creyó.
2: Oiga,
0: no.
2: lo de Leonardo Castro, pasa el balón y a los 2 minutos poniendo el pie. No, me quedó
0: oliendo la mandíbula. Parece que hubiera tenido un gancho de ropa metido en la jeta. A ver, batido de esquina para Millos.
2: El arquero dio rebote, el rechazo de Bermúdez, mandando el balón al saque lateral. Y hay saque de manos a favor. Sí.
0: Es que no pueden juntar a Monolao y a Luisca porque esto se vuelve una gorzo. Iba uno a ver y no.
2: No.
0: Dice por aquí Zero Nightmare. ¡Mis hijos! Mejor me voy a poner audífonos.
3: Después empiezan las preguntas incómodas, papá.
0: No, pero mira que aquí nosotros también servimos para esos cuentos. Nosotros servimos aquí de la abejita, va la flor.
2: Sí.
0: Le pega una clavada a la flor.
2: Vuelve a la esencia, el óvulo fecunda.
0: No.
3: De verdad, no. Pero Luis Canlea lo que dice ¿quién?
0: Facpedo. Monolao es una chimba, lo mejor del fútbol es escucharlos. Dianita, como siempre, magnánima. Saludos desde Sogamoso. Gracias, pedazo de Gonoflate, por lo que me corresponde a mí.
3: No le dijo nada, Luis.
0: Y al caleño,
3: no,
0: sí,
3: dígale algo.
0: Dice por aquí, ¿ustedes cuántos llevan de libertad condicional?
2: Así de bueno, entonces narremos serio. Pues, la pelota la
0: dice Nicole Vega, si les dieran libertad artística, estos dos hacen un bacanal en plena transmisión. No sé qué concepto tienen de nosotros dos, monolado, pero me parece que es erróneo.
2: Y yo sí pensaba que las gafas. Yo sí pensaba, Diana, que las gafas me hacían ver más serio.
0: Yo pensé que usted, siendo ahora del fenómeno del fútbol, ya...
2: No, ya me moché. Era una prueba y no pasé.
0: Uy, le cree a Diana. Diana está diciendo que el Pereira. Yo no le creo.
2: Cuidado, centro. Pasado. No termina el peligro. Jordi Monroy, segundo palo, cabezazo. Pegó en el palo, rebote. Y lo que se acaba de tragar Mosquera.
0: No.
2: Lo que se acaba de tragar Mosquera, no me lo trago ni yo. Increíble. Y Millonarios muy mal.
0: No.
2: Millonarios muy mal.
0: Yo de verdad es que no sé quién es más malo. Leo, o sea, lo de Leo Castro, que le pasó la pelota por delante, pero lo del Pereira. Arco solo. Primero, solo. Tremendo cabezazo. Burray no alcanzaba a llegar, se estrellaba en el travesaño, como un amigo de As que vive estrellándolo con el travesaño.
2: ¿Ah, sí?
0: Ah, sí, le dicen Sebastián, se apellida Bejarano. Pero es que luego le queda el arco solo, porque el arquero de Millonarios estaba completamente entregado, estaba rendido en el piso. Y ese rebote, ese remate, no, papá. Lo mandaste lejos, por debajo, la mandaste a la Damier. Un partido increíble que todavía esté a cero, pero increíble que esté a cero el Pereira, me refiero, porque debería ir ganando tranquilamente 2-0 el equipo local. ¿Qué pasa, Diana?
3: Es que estaban haciendo una pregunta. John dice, ¿y cuando la abejita se equivoca de flor?
0: Cuando la abejita se equivoca de flor.
2: Y cae en el barro.
3: Eso debe ser una pregunta para los niños que están escuchando.
0: Se le cae el tallo.
2: ¿Cuántos años tendrán los hijos del oyente?
0: No, yo creo que son de 18 para arriba.
2: Ah, bueno, sí. Entonces sí, sigamos.
0: Mire, dicen por acá que se dejarían pintar los oyentes, pero desde que sea con las manos. O sea,
2: okay.
0: Ah, sí. Pronto un poquito de...
2: Ah,
0: claro, a pintar por dentro también.
2: Cierra con vaselina.
0: Correcto, exacto, para que caiga la pintura de esos dedos. Sí. Diana, ¿usted alguna vez ha jugado a esas cosas eróticas? Como pintarse...
3: ¿Con dados?
0: Echarse comida y comérsela en el ombligo.
2: Enfermos.
0: Enfermos, dice, él me debe en una rusa. ¿Ha jugado alguna cosa, Diana, o no?
3: Pues, ¿con chantilly y esas cosas?
0: Sí.
3: Sí.
2: Uy, no, yo soy el más sano de acá, en serio.
1: ¿Y mucho desorden o no?
0: ¿Mucha llenura o no?
3: ¿Queda todo sucio? Sí.
0: Muy empalagoso, pero... aguanta. Yo solamente he hecho alguna vez, pero...
3: Hay que bañarse luego.
0: Había ropa interior comestible.
2: Ah, ¿sí? Sí. ¿Sabor? Ah, sí, ah, pomarrosa, ¿no?
0: No, ¿sabe cuál fue el problema? Que... Mierda, tiene muchos dulces, güey. Entonces yo iba por la mitad y ya estaba más lleno.
2: Claro, ¿sí?
0: Ya estaba todo mareado.
2: Ya había borroso, claro.
3: ¿Has probado una que es como chicle?
0: Uy, sí, luego una que es como de gomita. Como sí. una lengua de esas de gomita roja. Uy,
2: no, la única lengua
3: bueno,
2: es la
3: que estamos hablando.
2: La única lengua que yo conozco es la de la panadería, ese calado con azúcar encima.
0: Eso es parecido.
2: Sí, es parecido.
0: Es un calado, pero menos seco. Es como
2: no,
0: así.
2: No,
0: pero mire, bueno, yo le aconsejo, pruebe. Eso genera un poco de dinamismo.
2: Sí.
0: Eso le claro. mantiene las relaciones activas.
2: Vamos a ver.
3: Eso hace que esa mujer no se quiera despegar de usted.
0: Claro.
2: ¿Es como un amarre?
0: Usted, por ejemplo, ¿qué fantasía? ¿Usted le le gustaría disfrazar a una mujer que esté con usted en una relación?
2: Ah, por ejemplo, ya que viene Halloween.
0: Sí, por eso, exacto. Entonces usted, por ejemplo, no sé, hay gente que sueña con tener a Padme, a la de Star Wars, entonces le hacen el maquillaje y todo. Y, o sea, si usted pudiera tener una pareja y disfrazarla.
2: La de, Scooby-Doo, ¿cómo se llama la pequeñita? La de,
0: el perro.
2: La de gafitas.
0: ¿Vilma? Un gran danés.
3: ¿En serio?
2: Gran danés.
0: ¿Vilma?
2: Sí, porque la he visto en la versión hot.
0: En la versión hentai, perro, pero es que...
2: En la versión...
0: O sea, usted de todo lo que se puede escoger, usted escoge a Vilma, la de Scooby-Doo.
2: Sí, uy, claro.
3: La que tiene cuello tortuga y
2: es
3: todo.
2: Esa, uy.
0: La que tiene peinado en honguito.
2: Pero es que ella usa en agua.
0: Sí, pero bueno.
2: En agua cortica, con bien, como un cinturón, una bufanda.
0: De todas las respuestas que imaginé que usted me iba a decir, nunca imaginé que me iba a decir Vilma, la de Scooby-Doo.
2: Que mi novia, que no tengo, llegara disfrazada de Vilma con una enagua así cortica, Diana, como con una bufanda casi.
0: Ya. Sí. De Vilma. Sí, lo entiendo. Yo sé porque usted está hablando de la película en live action. Uh-huh. En personaje, porque en caricatura sí te vi jodido. Bueno, no, mentiras.
2: También,
0: usted, no, sí, cada gusto.
2: Y cada uno.
0: Sí, cada uno.
2: Ay, coma miércoles.
0: Cada uno haga lo que quiera con su Disney.
2: Dijo así como.
0: Sí.
2: Pero a mí me como... Sí, la piedra
3: pero preciosa. De las princesas de Disney, ¿cuál te gusta?
2: No, es Moisanetis.
0: ¿Moisanetis? Usted, como así, a mí la novia de Hércules, Megara.
2: Ah, bueno.
0: Bueno, pues la novia de Aladino, perro. Yasmín.
2: No, Pocahontas a mí me gusta.
1: ¿Pocahontas?
0: Esmeralda, la del jorobado de Notre Dame. Esa señora estaba cerca de generar el primer impacto sexual en mi
2: Pocahontas,
0: vida.
2: A mí me gusta ese color de piel de Pocahontas, por ejemplo.
0: Como trigueñita.
2: Uy, sí.
0: Ajá. Bien, pero usted se queda con Vilma.
2: Como una Oreo.
0: Bien.
2: Bueno, oiga, la gente, Luisca, la gente está diciendo que por qué no narramos, pero es que ¿qué narramos?
0: No, es que vea, lo que está pasando en el partido es que falta va, falta viene. Ahora era una falta sobre un jugador del Pereira. Antes era una amarilla para un jugador del Pereira por falta sobre Ureña. La verdad, un partido que ha estado tan trabado como Monolao un sábado por la mañana no ha mostrado mucho y en cambio es el Pereira el que ha tenido más opciones. Dianita, ¿a quién trajo a esta fiesta?
3: Vea, usted a propósito habla de faltas y en la cancha, pues que no falten también tus planes, que no falte la oportunidad de tener vivienda propia como Constructora Bolívar, vivir con sentido. lindo. Cierto, dice, que está mostrando al técnico del Pereira como sentado.
0: Sí.
3: Sí.
0: Balón a tierra.
3: El técnico ahora, sí. Imagínese.
0: Balón a tierra, se repone el partido. Va a tener Millonarios una de las últimas. Dice por aquí, parce, dice Leo Martínez. El partido podrá estar muy malo, pero han dado detallazos. Hablando Damir, ustedes son los mejores.
2: ¿Pero los mejores de qué? ¿Será que si no está escuchando?
0: Pues hablando Damir.
2: Para eso está sí escuchando otro programa. Está escuchando el fenómeno
0: de fútbol de Caracol. Que no me han servido nada, porque ahí sí puedo llevar transmisión. Oiga, hablando de servir algo, Caleño, se viene la Maratón del Gallo, ¿no?
1: Sí, uy, señor, ya dos semanas. No, se nos vienen dos semanitas duras.
0: Dos semanas. Le tengo un adelanto, Mono. ¿Quiere que lo cuente?
2: A ver.
0: En esa Maratón del Gallo, sí. Mientras Millos va a Millos, me gusta esta de Millos. A ver, ¿qué va a inventar verra. Millos?
2: Samuel
0: ¿alguna
2: Martín
0: alguna vaina bien, por favor?
2: No, hace nada bien. A ver, Ureña. A ver
0: esta.
2: Ah, bien. Se viene ese
0: a ver esta. No, tampoco hizo nada bien. Bueno.
2: A ver esta. La última, la última. No. Sí, ahora sí es la última. No, no. Sigue, Luis.
0: Vale. Ay, ahora sí es la... No. Mire, la Maratón del Gallo, ¿cuántos días dura, Caleño? Dos.
1: Dos días.
0: Dos. Bueno, le tengo noticias.
1: Cuente.
0: La madrugada del primer al segundo día, vamos a estar atendiendo la Madrugada del Gallo. Y digo vamos porque voy a estar yo.
2: ¿La madrugada es a qué hora?
0: Va a estar el Champion y va a estar el señor Monolao Corredor.
2: No me jodas, que me van a poner a trasnochar.
0: Nos vamos a unir a la Maratón del Gallo durante tres horas, Monolao. ¿Tres vamos horas? A estar desde las 12 de la noche hasta las 3 de la mañana, de viernes a sábado. Horario del diablo, del tinto. Vamos a traer ruanas a echar carranga.
2: Ay, menos mal va a ser grabado.
3: ¿Cómo será en ese horario?
0: Imagínese, si a esta hora ya nos perdieron y son las 7 de un domingo, usted imagínese un viernes a las 12 de la noche. Eso va a ser una desgracia. ¿Nos van a poner de esas vainas para que no nos volemos las cosas de los tobillos?
2: Los grilletes.
0: Los grilletes. Vamos a estar en estas para que usted no se vaya a perder, porque esa es una de las actividades, uno de los encuentros, uno de los espacios. La Maratón del Gallo va a ser maravillosa.
2: O sea, me agendo para...
0: 11 y 59 de la noche del viernes hasta 2 y 59 de la mañana del sábado. ¿Y no de este fin de semana, sino
2: sí,
0: del siguiente.
2: El otro.
0: Exactamente.
2: El orto.
0: ¿Ah? ¿Cómo te va pareciendo? O sea, bravo, si fuera el cumpleaños de Gabriela, no nos invitarían. Pero como es la Maratón del Gallo, nos invitaron.
2: Y dijeron, bueno, acá este bache con qué lo tapamos.
0: Exacto, ¿no? Aquí ponemos
2: a que amanezca. Ahí que se sienten a bestializar.
0: Exacto, ahí está. Para que vea. Ay, bueno, ya. En el partido, adivine qué pasa. Nada.
2: Es que por eso, yo no sé, hombre, me da embarrada con los compañeros de AM, Diana, con la gente del fenómeno del fútbol, porque narrar esos partidos son muy bravos. ¿Qué narran? O sea, ahorita, ¿qué están diciendo allá?
3: No. Barrabada. Pero ¿ustedes creen que de pronto sí hemos tenido ya en lo que va del partido alguno, hemos tenido de pronto la jugada Betano?
0: Sí, sin duda.
2: Claro, la que se comió Mosquera del Pereira.
0: Palazo y luego el error de Mosquera, aunque también puede ser la de Daniel Ruiz. Démosle a las dos, como por...
3: Listo.
2: Betanazos. Un betaneo.
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0: Con Betano... Nos quedamos entonces con el error del Pereira. Diana, ¿cuánto me cobra por traerla a la Maratón del Gallo?
3: Yo me conecto desde aquí tranquila. Ay, una vez cuando La Voz de Colombia Besa me cumplió 45 años, hicimos esa y yo hice el turno de 1 de la mañana a 4 de la mañana.
0: No, pero no, eso virtual es muy aburrido. Véngase para Bogotá, ¿no puede?
3: Llego de una.
0: No puede venir. Sí,
2: vamos a salir en bola.
3: ¿A quién hay que llamar?
0: A Gabriela, a este paso, a ver si la invita. Ah, no, ella es la que invita a Tato Cepeda.
2: Vamos a salir en bola. A esa hora, pues. Vamos a salir en bola por el horario.
0: La gente está diciendo, ya quieren que sea la maratón para encontrarse con nosotros. Es que eso va a salir mal.
2: Pero a esa hora, ¿quién se va a conectar, Luis? Que no me joda.
0: Yo voy a invitar.
3: Sí, yo quiero estar.
0: Yo voy a invitar a las cantimploras de los que lleguen.
3: ¿Y si lo hacemos en pijama?
0: Obvio, es que es en pijama de cintura para abajo y en ruana.
2: ¿Y si
0: tiene que traer ruana, weón. De ombligo para arriba es en ruana y de ombligo para abajo es en pijama.
2: ¿Y si lo hacemos sin pijama?
3: Y si jugamos, yo tengo un dado para jugar, Monolao. ¿Quieres jugar conmigo?
2: Upa. ¿Pero qué? ¿Jugar qué parques?
0: Prendas.
2: ¿Para encarcelarla?
0: Para comérsela.
2: No. Yo creo que es un minuto. Menos mal solo dieron un minuto de adición porque
0: sí,
2: esto
0: está saliéndose del control. Están proponiendo que traigamos a Diana y hagamos una sección con Diana en esa madrugada porque son tres horas. Tenemos que buscar cómo rellenar tres horas.
2: Que se llame La Rusa, ¿no? Al fin que
0: se llame Bésame el Gallo.
2: Bésame el Gallo.
3: Sí, ¿por qué no? Claro. Bueno.
0: Diana, de verdad. Es que yo llamaría a Camilo Ramírez en vivo, pero ese señor está a punto de irse para el otro lado. Es más fácil conseguirlo de este lado. Entonces toca esperar.
3: ¿Y al otro?
0: No, él no contesta mi número. Él me tiene a mí como no contestar.
2: Como Rogelio, ¿sí?
0: A mi Tato Cepeda me tiene guardado como no contestar.
2: Igual que Rogelio también lo tenía así a Luis.
0: Yo lo llamo y entonces le respondí al Champion y le dice, oye, Luisca me llamó, pregúntale que para qué. Ah, bueno. No, me va escribiendo así. Un abrazo a mi querido John Freddy, que debe estar feliz con el América de Cali.
2: Claro, está volando. Ah,
0: volando. Uh-huh. Le daban palo a David y mire a David allá dirigiendo.
3: Se acabó.
0: Gracias, Diana. Bueno,
2: pero
0: termina
2: que acá
0: el partido,
2: faltan 10 minutos.
0: No, cae la neta, ya nos vamos.
2: El juez levanta los brazos y dice que faltan 15 minutos. No, señor, que el juez dice, ahora sí, lo terminó, sí. Señoras y señores, el juez levanta los brazos y dice que nos vamos a los 15 minutos que nos recuerdan cómo sería la vida sin el fútbol, sin Millonarios, sin el fútbol Chipcha y sin el Rock and Gold de Radioactiva. Cero para Millonarios, cero para el Pereira. Partido flojo. Y qué vergüenza con los oyentes por todo lo que están escuchando acá.
0: Es que Juan Camilo López dice, mi esposa me está preguntando que qué partido estoy escuchando. Es que hoy están desatados. No, esto es puro fútbol. Lo que pasa es que nos da para hablar de otros temas más importantes. Dice por aquí, Monolado tiene huevo, ¿cómo se va a demorar en responderle a Diana? Que para meter y para comérsela. Dice por aquí, oiga, Mr. Castro Castro, soy taxista y me voy a la maratón con ustedes esos dos días hasta que me estrelle. Monstruo, 11:59 de la noche, fuente de Caracol Proponen... Radio. ¿Quién va a ser la consola hablando de todo esto?
3: Proponen un nombre.
0: ¡Ay, es el caleño! ¡El caleño también está invitado!
2: ¿Es ahora?
0: ¡Qué rico! Bueno. Nos vamos a estar viendo 12 de la noche. Oiga, si no caen a esa hora, parce.
2: El colo.
0: No, la vamos a traer tamarindo.
2: Tamarindo para el equipo que juega lindo.
0: Traer a Diana, el caleño. Vamos a enloquecer esta vaina.
2: ¿Qué toca hacer? ¿Ya se sabe?
0: Empelotarnos.
2: Hablar.
0: Tinto.
2: O sea, como si estuvieran en un partido, pero...
0: Hay una sección que se va a llamar Envenéneme el tinto. Y es nosotros repartiendo tinto y usted dice qué tinto le estamos dando.
3: Sí, ahora pasamos las Libertadores también.
2: Pero esas pesan mucho. Pues se ven pesadas, no sé.
0: No la puedo traer con tanto equipaje, Diana. Solamente como un equipaje de mano, escoja.
2: Se ven pesadas.
0: Bueno, ya venimos, que hay niños escuchando, señores, que hay esposas que están pidiendo fútbol. Hay gente que dijo, mi amor, tengo dos horas de partido y los voy a oír con el Rock and Roll. Pues, para esa gente que no cree que estamos hablando de fútbol, Millonarios está valiendo mondá, porque la verdad es que el Pereira lo ha perdonado varias veces. Pereira que ha tenido las oportunidades, Pereira que ha tenido incluso la pelota ahí andando, facilita simplemente para, pues, meterla, simplemente empujarla. Y no ha podido. ¿Por qué? Porque Millonarios está bendito, porque han estrellado pelotas en el palo, porque la verdad ha estado perdido, porque no han encontrado mucho el camino para generar algún tipo de peligro, más allá de un remate que tuvo Daniel Ruiz, que fue más la emoción de lo que se encontró que algún tipo de ejercicio. Pero en un ratito venimos para contarles también de lo que pasó el fin de semana. Ya hablamos de algo de la Premier, de la Liga, pero es que hubo Serie A, partidazo con Lucumí y Juventus y Milan, y eso hace parte de la Euromanía, que vuelve con el mejor fútbol y calcio. 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Ya venimos, porque por ahora puede que el partido sea un bodrio, pero el Rock and Gal, jamás te deja morir. 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Ya venimos, 0-0.

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